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1: Normalmente los entrenadores no renuevan tantos años, ¿no? Esto significa sin duda confianza plena en mi persona y en mi staff, ¿no? Y bueno, espero estar a la altura de las circunstancias, ¿no? Como creo que estos últimos años hemos estado, ¿no?
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